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Damos la bienvenida a mi amigo Tijera de Oro, Pablito. Muchísimas gracias por la compañía. Y bueno, gracias a todos nuestros amigos que se están conectando a través del TikTok de Radio Azteca Independiente. Muchísimas gracias por la compañía. Como Pablito, muchísimas gracias a todos nuestros amigos que se están conectando a través de BossaNovaPeruRadio.net. Muchísimas gracias por la compañía, amigos. Y bueno, escuchamos con Rod Stewart For the First Time aquí en tu programa Melomanía a través de Radio Azteca Independiente. Y bueno, vamos a continuar con la programación con esta canción de Christopher Cross que se llama Never Be The Same. Así es que nada va a ser igual con Christopher Cross. Saludamos a todos nuestros amigos que se están conectando a través del TikTok de Radio.

Escuchamos con Christopher Cross, Never Be the Same, aquí en tu programa Melomanía. Damos la bienvenida al Hechicero Mayor. Es da, muchísimas gracias por la compañía también.

damos la bienvenida a mi hermano Tony Segura. Muchísimas gracias por la compañía, hermano. 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Ya todo preparado para el Guapo Tour 2026 en Lima. Pronto en la ciudad.

Claro que sí, mi hermano, ahorita la ponemos. Muchísimas gracias por la compañía. Gracias por esos presentes a Isda y también a Tony. Muchísimas gracias por la compañía. Claro, ahorita la ponemos.

Y escuchamos a Barry Gibb, Sheryl Crow con How Can You Mend a Broken Heart aquí en tu programa Melomanía a través de Radio Azteca Independiente y de Bossa Nova Perú Radio.net. Muchísimas gracias por la compañía. Y bueno, vamos con este pedido musical antes de que mi hermano Esda entre a trabajar. Lovely Day con Bill Withers aquí en tu programa Melomanía. Y bueno, vamos a continuar con la programación. Ahorita ponemos el pedido de Pablito de Tijera de Oro, así es que muchísimas gracias por la compañía.

y ahí vamos a recorrer el centro histórico de Lima, mi hermano Esda. Hola, Normita, buenas noches. Beso grande hasta Iquitos.

Espectacular este pedido que nos hace nuestro amigo Sdan con Lovely Day, Bill Withers, aquí en tu programa Melomanía a través de Radio Azteca Independiente. Muchísimas gracias, saludos hasta pues hasta el otro lado del charco, hasta las Europas, hasta España. Muchísimas gracias por la compañía y bueno, muchísimas gracias. Va a ser un placer para mí estar ahí en Perú en octubre. ¡Soune! Hola, muchísimas gracias. Buenas noches también a Gaby, Mayra, Maribel, mi prima, muchísimas gracias también a Pablito, Tony, muchísimas gracias por la compañía. No, ese ya no se cancela, mi hermano, ahí vamos a estar. Claro que sí, da, Normita, ahorita la ponemos. Muchísimas gracias por la compañía. Mientras vamos con este pedido musical que nos hace Pablito de Tijera de Oro, esta canción que se llama Si Tú No Vuelves, con Miguel Bosé. Muchísimas gracias por la compañía. Muchísimas gracias, Pablito, por la compañía Tijera de Oro. Síganlo, él tiene muy buena mercancía.

Qué lindo pedido nos acaba de hacer Tijera de Oro, Pablito. Muchísimas gracias por la compañía. Muchísimas gracias a todos nuestros amigos que se están conectando a través del TikTok de Radio Azteca Independiente. Muchísimas gracias por la compañía, amigos. Gracias a Tony, Esda, Pablito, Sony, Prima. Muchísimas gracias por la compañía. Maribel, Mayra, Connie, Lore, muchísimas gracias por estar aquí con nosotros en tu programa Melomanía. Y bueno, también quiero agradecer a mi Chío hermosa, muchísimas gracias, Chío. También a Normita, muchísimas gracias por la compañía. Bueno, hablando de Normita, tenemos un pedido musical. Esta canción con Andy y Lucas, Tanto la quería. Muchísimas gracias por la compañía. Y bueno, vamos a continuar con este pedido musical.

0: Qué bonito el pedido que nos hizo Normita. Muchísimas gracias por la compañía, Normita. Fuerte abrazo hasta la ciudad de Iquitos, en Perú. Muchísimas gracias por la compañía. Fuerte abrazo. Beso grande, mi hermosa. Y bueno, vamos a continuar con la programación aquí en Tu Melomanía del día de hoy. Esta canción con Yuri, Todo Mi Corazón. Jamie, Jamie hermosa, muchísimas gracias por la compañía. ¿Cómo has estado?
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Muchísimas gracias por la compañía, amigas, amigos, aquí en tu programa Melomanía a través de Radio Azteca Independiente. Muchísimas gracias por la compañía, Tony, Pablito, mi Jamie hermosa, Sony, Normita, muchísimas gracias, prima, por la compañía, Mari, Georgina, Axel, muchísimas gracias por la compañía, también a Michio hermosa, también que está por ahí, a Normita desde Iquitos, muchísimas gracias por la compañía. Y bueno, vamos a continuar con la programación aquí en tu programa Melomanía con esta canción de Tim Maya. Hola, Eduardo, muchísimas gracias por la compañía.

A mí me encanta esta canción, Remember When Loving Took All Mine. Fíjate que me hubiera gustado escuchar más canciones de Karen con este tipo, porque ahí se nota la diferencia entre los arreglos que hacía Karen, que hacía Richard, y los arreglos de este disco. O sea, este disco es muy particular y Eduardo, a mí me hubiera gustado un poquito más escuchar a Karen en estos ritmos, ¿no? Como por ejemplo en esta canción Remember When Loving Took All Mine. De verdad que yo hubiera pagado, ¿no? Más que nada, yo no sé, Eduardo, si nada más fue la crítica fue de personas que pues obviamente estaban a full con Richard, ¿no? A mí me parece un discazo de todo el disco de Karen, producido por Phil Ramone, fue espectacular. Empezando con Love Lines, esta canción Remember When Loving Took All Mine, My Body Keep Chains of My Mind, y esta versión que tiene el disco de Make Believe Is Your First Time, me parece también muy muy espectacular. Y hubiera pagado, ¿no?, por ver más discos de Karen como solista. Pero bueno, la historia está ahí y de verdad que pues nosotros tuvimos la oportunidad de ver esos matices, ¿no? Cómo le sacó jugo a la voz Richard y cómo pues produjo Phil Ramone y nos permitió ver una faceta más es electrónica. Sí. Y bueno, vamos a continuar. Mira, vamos a esta canción que también me gusta mucho. Yo nunca imaginé cuando escuché a Karen con Peter Cetera, nunca me imaginé esta canción. Vamos a escucharla, Making Love in the Afternoon.

Muchísimas gracias, Tony, por este Quiéreme. Muchísimas gracias por subir en tu nivel de fan número 10. Muchísimas gracias por la compañía. 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

Espectacular esta canción con Karen Carpenter y Peter Cetera, Making Love in the Afternoon. Fíjate que yo nunca pensé, ¿no? Cuando, fíjate, te voy a contar una anécdota. Cuando yo vi por primera vez el disco de Karen y vi la fecha, ¿no? Que era de 96, pero yo ya sabía que Karen había muerto en el 83, ¿no? Entonces, dije, pues, ¿pero cómo ha salido un disco de Karen en el 96? ¿No? O sea, no puede ser, ¿no? O sea, y bueno, hasta ese año liberaron estas canciones, ¿no? O sea, y bueno, damos gracias a Richard que entró en razón, ¿no? A los fans nos dio este legado, ¿no? De estas canciones tan hermosas, de verdad. Muchísimas gracias, Samuel, por la compañía, mi carnal. Buenas tardes. Y bueno, sí, como que yo me cuatrapié en esas fechas, ¿no? O sea, como que es que salió el disco de Karen en el 96, bueno. Ah, órale, qué buena. Sí, fíjate, yo lo compré por ahí del 2000. Ese disco estaba en el Mix-Up y costaba, pues para la época costaba algo caro, ¿no? Estaba como en 250 o 300 pesos, ya no me acuerdo. Ahí me costó, pero para la época era mucho dinero, ¿no? Entonces, pero para un fan no, nunca, ¿cómo se llama? No, nada es demasiado caro. Pero bueno, muchísimas gracias por la compañía, mi hermano. Y bueno, ahí vamos a estar. Sí, porque los otros los compraba y los de estudio de Carpenters los compraba por ahí de 99 pesos. Entonces, muchísimas gracias, Sofía, por los tap taps. Muchísimas gracias por la compañía. Bueno, vamos a continuar con esta canción, Perdido de Amor, con Luis Bonfá, aquí en tu programa Melomanía, Pedido de Sauna.

Muchísimas gracias, mi Jay, mi hermosa. Tienes que pedir una canción para la otra, mi hermana. Mi hermosa, y bueno, muchísimas gracias por la compañía. Te quiero un montón. Beso grande.

Espectacular este pedido musical de Sauni. Muchísimas gracias, Sauni. Oye, ¿nos podrías regalar tu nombre ahí para saber cómo llamarte, Sauni? Porque nos has dado unas. En estos transmisiones nos has dado músicas tan preciosas como esta, de verdad. Entonces yo quisiera saber, pues, ¿cómo te llamas? José, muchísimas gracias, José. Bueno, muchísimas gracias. También quisiera saber desde dónde nos escuchas, ¿no? Para también pues no perderte pista, porque nos has hecho unos pedidos musicales muy buenos. Y esta de verdad que está espectacular, ¿no? La voz de Luis Bonfá, los arreglos de musicales. Muchísimas gracias, José, por la compañía. Bueno, muchísimas gracias por estar aquí con nosotros una vez más y compartir con nosotros este gusto musical por la música brasileña. Muchísimas gracias. José, muchísimas gracias. Hasta Perú, fuerte abrazo. Muchísimas gracias por la compañía. Y bueno, también Tony Segura también es de Perú. Y bueno, muchísimas gracias. No, todavía no lo pongo. Ahorita lo ponemos, mi hermano. Ahorita lo ponemos. Vamos a complacer sí, Perú. Si no me equivoco, tiene frontera con Ecuador, Brasil y Chile. Corrígeme, ¿no? Colombia también. Oye, pues Perú, Brasil, Colombia, Chile. Chile ahí por Arica, ¿no? Colombia también. Entonces es Perú, Brasil y Colombia. Perdido de amor. Bueno, ahí estamos. Perdido estou por você. Perfecto.

Para cuando me pregunten en la, ¿cómo se llama? Cuando saque mi nacionalidad peruana, pues eso me lo tienen que preguntar, entonces pues por eso. Vamos con este pedido que nos hace mi chiva hermosa, Inspiración con Benny.

0: Entonces esas son las tres fronteras juntas, porque según yo también tiene frontera con Chile. Ahí están en esa región de Arica.
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0: Ah, mira, pero tú apenas acabas de conectarte de nuevo, mi hermano. También estamos viendo aquí a José, que también es de Perú.

Sí, ahí síganlo a nuestro amigo de Radio Rod Sauer, DJ César. Ahorita vamos a ponerla. Muchísimas gracias, Dar, por esa rosita. Muchísimas gracias por la compañía.

Espectacular esta canción que nos pidió mi chivo hermosa. Inspiración con Benny. Muchísimas gracias por la compañía, chivo hermosa. Muchísimas gracias a todos nuestros amigos que se están conectando. Y bueno, sigan esa cuenta, a todos nuestros amigos chivo, José, Normita, todos sigan Radio Rock Sour, él va a tener esta programación. Así es que vamos a continuar con esto.

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2: Así es que ya lo tienes ahí, nuestro amigo César Vázquez, con Rock Sour. Todos los viernes van a ser de tonito musical con nuestro amigo César Vázquez a partir de el primer viernes de septiembre. Así es que ahí lo vamos a tener. Muchísimas gracias por la compañía. Y bueno, él va a estar por www.bossanovaperuradio.net. Así es que anótenlo. www.bossanovaperuradio.net el próximo viernes 4 de septiembre. Así es.

viernes por Bossa Nova Perú Radio.net. Así es que muchísimas gracias por la compañía. Bueno, vamos a continuar con la programación aquí en el Melomanía de hoy. Claro que sí, Normita. Ahorita ponemos tu canción. Nada más estábamos haciendo la mención de nuestro amigo César Vázquez, que va a continuar aquí en Bossa Nova Perú Radio.net los viernes. Así es que vamos a continuar con esta programación. Sí, gracias, mi hermosa. Un beso grande. Hasta ahí, Iquitos. Y vamos con Carpenters.

¿Podemos terminar, mi hermano Eduardo, con la canción que más te guste de este álbum? Obviamente, pues, que no sea esta canción que ya tenemos de fondo, ¿va? Bueno, ya tengo toda mayugada la mano, ¿eh?

Escuchamos I Won't Last a Day Without You de Carpenters aquí en tu programa Melomanía en Bossa Nova Perú Radio.net y también en Radio Azteca Independiente. Hola Normita, muchísimas gracias por la compañía. Saludos hasta Tijuana. Y bueno, vamos con esta canción, este pedido musical. Con José Augusto, Aguanta Corazón. Muchísimas gracias, Tony, por la compañía. ¿De qué novela era este tema, mi hermano? Ahí.

Y bueno, escuchamos Aguanta Corazón con José Augusto. Normita, muchísimas gracias, que tengas una excelente noche, fuerte abrazo, beso grande hasta Tijuana, muchísimas gracias. Y bueno, aquí tenemos frío en Ciudad de México, Normita. Muchísimas gracias por la compañía. Buena noche. Y bueno, vamos a continuar con este. Besitos para ti también, mi Normita. Muchísimas gracias. Y bueno, vamos a continuar con este pedido musical que nos hace Normita desde Iquitos. Going Home con Kenny G.

Muchísimas gracias, la radio 1977. Muchísimas gracias y saludos hasta Pereira, Colombia. Muchísimas gracias por la compañía. Gracias por seguirnos. Y saludos desde Ciudad de México.

Sí, nosotros sabemos que es pues aquí también es una zona sísmica y hemos tenido varios terremotos muy fuertes, entonces sabemos de lo que va un sismo y bueno, mucha fuerza a toda nuestra a nuestros hermanos colombianos, fuerte abrazo y espero que ya todo esté mejor.

Qué linda canción nos acaba de pedir Normita hasta ahí, Quitos. Muchísimas gracias por la compañía, Normita. Esta canción de Kenny G llamada Going Home. Muchísimas gracias por la compañía. Y bueno, en cuanto a esto de los terremotos, sí, México, también Perú es una zona sísmica también, entonces sabemos de lo que hablamos, ¿va? Y nunca se sabe uno de, infelizmente es una situación que uno no sabe cuándo va a ocurrir, ¿no? Entonces, pues hay que estar preparados, sí, siempre. Y que Dios nos cuide. Y bueno, yo me acuerdo que, Tony, nosotros nos tocó en México el temblor de 2017, Eduardo. Que pues ya me tocó consciente porque el temblor del 85 no estaba tan consciente, ¿no? Era un bebito y bueno, pues ahí se da uno cuenta, ¿no? De la magnitud del poder que tiene la tierra, ¿no? Entonces, a nosotros nos tocó igual un terremoto en el 17 que también fue de magnitud mayor y bueno, ahí se ve la solidaridad, ¿no? Del pueblo, de la gente, ¿no? Ayudando a sacar gente de entre de los escombros y bueno, fue espectacular, ¿no? Cómo la gente se ayudaba, entonces, muchísimas gracias y bueno, muchísimas gracias, Normita, y bueno, muchísimas gracias, preciosa. Te quiero un montón. Y bueno, vamos a continuar con la programación. Ahorita que ya estamos encarredados en folclore con Kenny G, vamos a escuchar esta canción de Kenny G, señoras y señores. Vamos a escuchar antes de que esta canción, vamos.

Gracias por ese hazte popular, rey. Muchísimas gracias por la compañía, hermano. Atento más alto. 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

Muchísimas gracias, mi hermano. Todos estamos muy bien. Muchísimas gracias por la compañía. Gracias que qué bueno que te das una vuelta aquí con nosotros. Y bueno, muchísimas gracias por la compañía. Y bueno, muchísimas gracias a ustedes también por estar aquí con nosotros en este programa el día de hoy. Gracias a Tony. Muchísimas gracias también a nuestro amigo Eduardo, José, Normita, César Vázquez, que ya muy pronto lo tendremos los viernes, Rey de Kemet, Cristian, Mauricio, Aura, Michu Hermosa, Normita desde Iquitos, muchísimas gracias por la compañía. Y bueno, gracias. Un día vamos a a hacer esto, esa tertulia de los Carpenters, mi hermano, ocupada con ¿cómo se llama? Con los LPs y con toda la información, ¿no?, que tenemos ahí para discutir. Y bueno, como a ti te gusta, Eduardo, muchísimas gracias por la comida. Vamos a escuchar Hurting Each Other del álbum A Song for You, pero ahora en este álbum de Carpenters con la Filarmónica de la Royal Philharmonic Orchestra. Muchísimas gracias por la compañía. Yo los veo el viernes, que va a ser el último viernes que vamos a estar ahí en sintonía con Melomanía. Melomanía se cambia para los sábados, entonces sería lunes, miércoles y sábado los lives, así es que no se lo pueden perder. Y bueno, vamos a continuar, vamos a terminar esta programación del día de hoy con esta música, Hurting Each Other. Se me olvidó apagar el reproductor del rojito. Vamos con Hurting Each Other.

¿Sabes lo que me gusta entre este álbum? Son las intros entre canción y canción. Esos intros que hacen son muy buenos. Obra de Richard, yo creo.

Te lo presento, nuestro gato es Panquecito, la mascota oficial de Melomanía. Eduardo, muchísimas gracias por la compañía. Y bueno, contestando a la pregunta de Rey de Kemet, está los domingos y los martes a partir de las 8 de la noche, horario de Lima. Él está en www.bossanovaperuradio.net y también en transmisión simultánea en Kick. Así es que ahí lo puedes encontrar, mi hermano Rey, el domingo y los martes en punto de las 8 de la noche, horario de Lima, a través de www.bossanovaperuradio.net y también en Kit. Muchísimas gracias. Ah, Gisela. Sí, ya lo vamos a. Gisela, buenas noches, ¿cómo estás, mi hermosa? Oye, ¿todavía sigues en las Europas? Qué bueno, Gisela. Ahí vi que estabas en Venecia, ¿va? No sé ahorita dónde andas. A ver, cuéntanos aquí. Sí, cuéntanos, Gisela. ¿Andas en Venecia? ¿Andas en...? Yo vi ahí un posteo ahí en que andabas en Venecia, no sé ahorita dónde andes.

Bueno, saluditos Gisela y qué bueno que ya vas a estar en Perú. Muchísimas gracias por la compañía y gracias por entrar un ratito. Y espero que seas fuerte con el jet lag ahorita que vas a regresar.

He de confesar, Eduardo, que esta es mi canción favorita del Close to You. Por la letra, los arreglos y el sax de Buck Messenger. De verdad que hay un concierto en YouTube en Australia que hacen y esa interpretación es espectacular, mi hermano, de verdad. Y bueno, es mi canción favorita de este álbum, del Close to You. Y bueno, ahí no es ¿cómo se llama? No me voy por las clásicas, ¿no? Como When Only Just Begun, Close to You, esta es la buena, mi hermano. Esta es la buena. Y bueno, muchísimas gracias por la compañía, Gisela también, Lander, Cristian, Mauricio, Eduardo. Muchísimas gracias a todos por la compañía. Fuerte abrazo. Los quiero un montón. Sí, ya me voy. Nosotros ya, infelizmente, ya es tarde y tenemos que descansar. Muchísimas gracias por la compañía. Que estén muy bien. Un fuerte abrazo. Beso grande. Los quiero un montón. Adiós, José. Muchísimas gracias. Que tengan bonita noche. Abrazo, Gisela hermosa. Y bueno, que tengas un excelente regreso a Perú. Muchísimas gracias por la compañía. Fuerte abrazo. Beso grande. Chao, chao. Sí, ya pronto Guapotur va a estar ahí en tu ciudad, ¿eh? Así es que, Lima, espérame. Ahí, Gisela, vamos a comer cevichito, tomar pisco sour y bueno, los turrones, ¿no? Fuerte abrazo. Beso grande.

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Hola amigos, les saluda Enrique Burgos Sumaeta y estamos transmitiendo desde el estudio 2 de Bossa Nova Perú Radio, desde Lima, Perú, y damos inicio a nuestro programa La Joven Guarda. Y esta noche escucharemos a Sergio Murillo, el grupo The Fenders, Katia Sileni, Georgie Friedman, Sally Campelu, al grupo The Snakes, Mary Pavau y el grupo Los Brazilian Beatles. Y en el nuevo segmento de Contrapunto vamos a tener a nada menos que Paul Anka, Sally Campelu y Annette Funicello. Y empezamos nuestro programa de hoy con la canción Bill Haley, Won't You Please Come Home, con el grupo The Fenders, versión del año 1963.

Y llegamos al momento de los saludos para mis amigos que siempre se conectan. Saludos para Giovanita Yen, para Yulisita Falla, para Rosito Crospoma y Rosanita López. Qué gusto me da que estés conectada, Rosanita. Cariños, cariños a Moniquita. Y ahora estamos con Cachito, el grupo de Snakes, año 62.

Y ya nos vamos acercando a nuestra sección Contrapunto, en la cual vamos a escuchar esta vez a un versus de Polanka, Celi Campelu y Annette Furnichello. Y ahora estamos con la canción O Rapaz do Terno Preto, ejecutada por Meiri Pavão, año 66.

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1: Y bien, y nuevamente estamos con nuestra sección Contrapunto. Y esta vez vamos a tener a Celi Campello, Polanca y Annette Funicello. Empezamos con Isso é Amor, Celi Campello, año 61.

Y ahora estamos con la misma canción, Hizo de Amor, pero con el título Das Love, interpretada por Polanka.

Y esta vez vamos con un trío, Celi Campelu, Paul Anka y Annette Funicello, con la misma versión, Tren do Amor.

0: Y así llegamos al final del programa de esta noche. Muchas gracias por su sintonía, amigos Yeye. Y todo esto por Bossa Nova Perú Radio, la más grande comunidad musical brasileña en el Perú. Que tengan una linda noche y un gran fin de semana.
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